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0: Muchacho, ¿sabes leer?
1: Un poco, señor.
0: Entonces, ven conmigo. Aquí ya no le interesas a nadie.